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1: 5 minutos y nada más. 5 minutos y así verás. Mirando.

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0: Buenas noches a todos. Es un gusto para nosotros. Para mí es especial.
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0: a este domingo dale con ganas. 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
1: Sebastián Toledo, que está por ahí. Está rubio. A Víctor Russo también, porque me está mirando como sapo de otro pozo. Para mi hijo Gonzalo, para mi hijo Fernando, que andan por ahí, que son los colaboradores de Los del Fuego. Para todos los músicos. Estoy muy afeminado. Bueno, voy a sacar la campera, esta campera fiera. Bueno, vamos a continuar.

quiere mandar un saludo a Darío. Darío Loco, fantasma. Para lo de la pizzería San Javier.

facciamo los aplausos. Muchísimas gracias. No voy a nombrar todos los barrios, para todos los barrios. A todos los barrios de Buenos Aires.

0: Bueno, para los de la bandera ahí.
1: Para los del fuego de Wilde.
0: Para Wilde, para Varela.
1: Para Avellaneda.
0: Para todos.

0: Ustedes saben que a pesar de todo esto, estoy muy mal. Hace 2 semanas que me he peleado con mi señora.
1: ¿Ah, sí?
0: Sí. No. Y me he quedado muy solo. Anoche la llamé por teléfono.
1: ¿La llamaste?

0: Jorge.
1: Y lo último que le dije.
2: ¿Qué le dijiste?
1: Si quise estar bien con Pierre. Si quise estar bien con Pierre fue para...

0: tanto me gusta.
1: Muchas gracias. Esto, con el mejor respeto, se lo quiero dedicar a todos mis amigos, al barrio Las Flores, a Barrio Centenario, a todos los barrios, muchísimas gracias de todo corazón. A la gente de Trinidad por darme tanto cariño, por tanto apoyo. Yo también los quiero mucho, no hay recompensa para nada. Al amigo Julio.

0: Ya no vuelvas. Vámonos más.
1: Este tema va dedicado para todos los que alguna vez sufrimos el corazón roto. Y dice...

0: Brasil, la M, está re. Dale, bacho.
1: Te pagan muy poco.
2: ¿Está grabando?

0: Señor.
1: Mamá, espérate, Camilo, dijo una grosería.
0: ¿Qué dije?
1: Yo no voy a decirlo.
0: Ah, usted no lo puede decir. Ay, dígale que papito Dios está.

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sígueme dando acá. Yeah. A Pavón y los pasó las mismas cosas, por eso esta canción la vamos a cantar.

0: de queso, querido.
1: Para todos esos amores que dicen ser prohibidos. Y para todos esos que no pudieron ser. Esto dice así.

0: Chicos, ¿ustedes saben quién nos invitó acá? ¿Eh?
1: ¿Vos? Es así. Salud, ¿eh? Sí. Había luz y entramos.

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Ahí estamos, volvemos del servicio publicitario de la radio, 8:19 minutitos de esta mañana de lunes. Nos vamos a mirar el pronóstico del tiempo, vemos qué pasa con el clima en nuestra ciudad y la región. Unidos de buena música folclórica a través de la radio. A ver qué nos dice el pronóstico. Ya vamos a mirar por aquí qué pasa en el día de hoy, en este día lunes. La mínima está en 13 grados, la máxima en 23, dice por aquí. Es lo que marca el clima. Ya le digo enseguida, nublado nos marca posibilidad del 10% de lluvia, la humedad en el 80% y los vientos que van a soplar a 8 kilómetros la hora. Para mañana martes sigue nublado con una mínima de 14, una máxima de 24 grados. Ahí sube un poco la temperatura de la tarde. El día miércoles tenemos posibilidad de lluvia, tormenta con una mínima de 14, una máxima de 21. El porcentaje es del 85% de posibilidad de lluvia. Es muy probable que se cumpla. El día jueves la mínima en 12, la máxima en 19. El día viernes la mínima en 12, la máxima en 14 grados, también con una posibilidad de precipitaciones del 65%. El sábado nubladito, con una mínima de 11, máxima de 18. El domingo aparece el sol ahí con una mínima de 12 grados, una máxima de 18. Es lo que dice el pronóstico para esta semana que está empezando en el día de hoy, con la mañana de buena música. Nosotros por aquí

compañía de todos ustedes del otro lado. Adrián, que andaba por ahí, nos pedía algo de Los Nocheros, La Cerrillana. Ya lo vamos a buscar también. Buen día, Marcelo. Los Manceros Santiagueños, buenísimos los temas. Sí, ahí estuvieron, los más queridos Manceros, que siempre suelen tener. 3471-352733. Hasta la hora 9 te acompañamos. Ya vamos a ir al WhatsApp a mirar algunos mensajitos que tengo por aquí. Llega la música, Hernán Ari, lo dejamos cantar. Y a la vuelta miramos el mensajero un poquito, cumplimos, saludamos.

buen comienzo de semana. Buen día, amigo. Yo habla Guillermo de Timbuve. Buen comienzo de semana, amigazo. Pásenme un tema entre amigos y chamamé. Te habla Mancilla, Guillermo de Timbuve.

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0: gran fuerza.
1: El aplauso bien fuerte, Cacho Castaña, Leo. Dos grandes de la movida. Bueno, qué grande hoy, ¿eh?
2: Sí.
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Muchas gracias. ¿No es romántico la jarra, no? Esta canción es para vos, que si alguna oportunidad la podés escuchar, te la voy a dedicar. Yo sé que esta canción te va a llegar.

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Ahora creo que sí arrancamos el programa. Buenas tardes a todos. Un lunes maravilloso, un sol radiante, un día propiamente primaveral.

Y arrancando esta primavera, este día tan lindo, se me ocurrió una cosita. A ver ustedes qué piensan. Qué linda que es la naturaleza. Estábamos hace un rato sentados en un lugar y... ¿quién apareció?

precio sobre unas flores preciosas, un colibrí. Entonces digo, podemos hablar de un montón de cosas, pero ¿qué tal si hoy hablamos un poco de la naturaleza? De los picaflor, de las mariposas, de lo que estamos en esta estación hermosa que estamos transitando hace poquito, que es la primavera. Todos tenemos en el más allá un ser querido y dicen, ¿cómo serían las historias? Tienen otro nombre, párate,

Claro, no me salía. En mi época de estudio, ahí tenés, qué talco. En lengua y literatura se, digamos, se hacían grupos de diferentes cosas. Entonces, esta, la aparición de un colibrí, se debía a una leyenda urbana. Ahí está, una leyenda urbana. Entonces hoy arranqué el día maravillosamente con un sol espléndido y viendo a ese colibrí que se posaba en cada flor al lado de una virgencita. Quise filmarlo, pero parece que se daba cuenta. Cada vez que me arrimaba de lejitos, para captar ese momento, se iba.

0: entonces hoy vamos a hablar. ¿Ustedes creen en las leyendas urbanas? ¿Se hacen eco de todo el significado que ellas, digamos, conllevan a la leyenda urbana? Esa que nos fueron transmitiendo nuestros abuelos, nuestros padres y a la vez nosotros, vamos transmitiéndole a nuestros hijos, a nuestros nietos, a nuestros sobrinos. ¿Creemos en las leyendas urbanas? No específicamente esa del viejo de la bolsa, ¿se acuerdan? Si no dormís la siesta, viene el viejo de la bolsa. No, esa no.
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0: Me refiero al significado lindo de las leyendas urbanas. ¿Qué es para vos la aparición de un colibrí?
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0: ¿Qué historia tenés? ¿Qué podés compartir con nosotros? ¿Un momento lindo? ¿Algo que te haya pasado en tu vida en base a un colibrí o a cualquier otro, qué sé yo, puede ser pajarito o lo que fuese de la naturaleza que se va transmitiendo popularmente en lo que llamamos leyendas? Y son urbanas porque van pasando de generación en generación.

no vamos a sortear nada porque es muy lunes, no tenemos nada para sortear. Lo único que podemos sortear es todo este amor, toda esta buena energía que vamos a construir, tanto ustedes como yo de este lado, tratando de armar una tarde mágica, linda, divertida y, por supuesto, recordando todo lo mejor de nuestra vida.

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nos hace volver al pasado. Toda esta música me encanta. No se equivocaron de dial, estamos en FM Winner. Simplemente que estamos pasando un poquito de una música que queremos siempre volver a escuchar y nunca nos permitimos por ahí salir de la rutina, pero acá estamos, tratando de colocar algo diferente. A ver, este...

Claro, si ustedes me dicen qué significa cada canción, les digo, no tengo la menor idea, pero en mi época las escuchaba y hacía que cantaba.

0: volviendo, sí, vamos a ir volviendo a lo nacional porque de acá me corren. Buenas tardes a todos. Ustedes, las leyendas urbanas, ¿creen o no creen que es para ustedes la visita de un colibrí?
1: ¡Ay!
2: ¡Oh!

y ahí le estoy dando también un tiempito para empezar a leer todos los mensajes, claro que sí, que es para vos la visita de un colibrí.

recuerdo una vez cuando venía Luis Miguel a Buenos Aires. Yo estaba de mi día, pero no tenía entradas, era chica. ¡Ay, cómo lloraba por verlo, por favor! Claro, en esa época se usaban revistas y vos hojeabas y hojeabas y hojeabas la revista. Podríamos hacer una horita del recuerdo, de todos los temas esos que queremos volver a escuchar y que han marcado nuestra vida.

les digo que yo ya viajé en el tiempo, ya fui, ya vine, ya volví, ya recordé, pero bueno, escuchen un poquito, esto es nada más una introducción a qué significa para vos en tus creencias la visita de un colibrí.

¿Quién no bailaba ni cantaba a Chayanne? Y Chayanne estaba con... ¡Ay! ¿Cómo se llama? Me olvidé. La que era mujer del Chueco Suárez. ¡Ay! Párate, Araceli. ¡Qué privilegio, por favor!

0: No me digan, por favor, quiero que me respondan al WhatsApp si no están viajando conmigo, si no están recordando todas esas canciones que nos hicieron vibrar más de una vez, que hemos llorado más de una vez también.
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0: Acá no sabíamos si quedarnos con Enrique o quedarnos con el padre.

En esta, por ejemplo, entendíamos la mitad, pero la cantábamos también, Eros Ramazzotti. ¿Cómo no lo vamos a cantar si era bonita la canción? A ver acá.

Me voy a despedir con una canción porque si no se me van a enojar absolutamente todos, pero esta es buena. Esta es muy buena, esta nos hizo vibrar, pero vibrar a todas las mujeres.

Y bueno, de una cosa saltamos a las otras, pero bueno, estuvo bueno, me encantó.

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1: Y así despacito, despacito vamos volviendo, volviendo a la realidad, acá en este programa, tarde, tarde, pero seguro, ¿qué significa para vos? ¡Upa! ¿Qué significa para vos la visita de un colibrí?

0: estás? Buenas tardes. También a Horacio. Horacito, a ver qué nos dice.
1: Buenas tardes, Moni. Estoy bajando por el WhatsApp celular. Por eso, todavía no tengo. Todavía la pobre Vero no estará trabajando a full. Porque la última vez que me comuniqué con ella, estaba trabajando y no podía traerme la radio. Quedamos de acuerdo con cuando ella se tenga un ratito libre, me lo va a alcanzar. Moni, por eso, te mando un abrazo y un abrazo con amor y muchas bendiciones, querida. Que Dios te bendiga. Y es verdad lo que decís sobre el colibrí. Pues yo investigué porque yo tenía jazmines y venían. Primero venía uno, después venía otro. Y ahora tengo el rosal. Y vienen, no vienen muy seguido, pero cuando tenía el jazmín venía. Y significa eso. Que una visita que se fue. Y yo me imagino que mis seres queridos son mi madre y mi padre. Y después era mi esposa. Significaba para mí. Pero era una cosa. Eran las 9:30 de la mañana. Y yo estaba sentado desayunado en la cocina y aparecían en el jazmín. Bueno, te mando un besito, Moni. Que Dios te bendiga.
0: A vos también, Horacio, qué lindo. Qué lindo que estés del otro lado, pero ya te va a alcanzar la radio. Bendiciones también para vos. Y sí, todos coincidimos en que es la visita de un ser que ya no está. Por ejemplo, Maratita de Chesor, tú dices, para mí es la visita de alguien que ya no está y viene a decirme algo que está bien. Por acá, Carlos de Empalme, siempre que aparece un colibrí, siento que llegan buenas noticias.

Bueno, Claudia es de las mías. Claudia dice, siempre que aparece un colibrita, dice que es alguien del más allá que te está cuidando. Miguelito de Fisherton dice, para mí significa energía positiva y hay que seguir adelante.

0: eso, querido.
1: Para todos esos amores que dicen ser prohibidos y para todos esos que no pudieron ser. Esto dice así.

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1: Chicos, perdón, ¿no? ¿Y el casorio para cuándo? ¿Eh?

0: chicos, ¿ustedes saben quién nos invitó acá? ¿Eh?
1: ¿Vos? Es así. Salud, ¿eh?
2: Sí.
1: Había luz y entramos.

0: Por acá la tenemos a Adriana. Hola, Moni, ¿me pasas un tema de Sergio Torres? Claro que sí, te pasé mi persona favorita. Y por otro lado dice que ella cree que cuando anda una mariposa, vinieron sus hermanos. Y si anda un colibrí, vino su viejito. ¡Qué lindo!
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0: Por acá la tenemos a Roxana. Hola, reina. Reina Winera, ¿cómo estás? ¿Cómo? ¿Y el rey sería? No sé. La consigna, para mí también, es un alma de alguien querido que te viene a saludar. Quiere un temita de los lirios, dedicado, por supuesto. Para su amor, Ariel, y absolutamente para todos, les manda un cariño muy grande.

0: favor.
1: Hola, Mole. Para mí, así me decían y así he leído, dice que es un ser querido que está en el más allá, que te viene a visitar. Yo he visto varios, ahora últimamente no los veo, pero siempre los veo. Y siempre mi corazón dice que es mi sobrino el que viene a visitarme. Igual que dice una mariposa, una pluma. El otro día, te juro, estaba sentada en el patio de mi casa y una pluma blanca se me prendió en la remera. Ay, te imaginas, yo como no pensé, dije, mi ángel me está visitando.
2: Oh, es verdad, qué temazo, Mone, me hace volver, no sé, no digo la edad, ¿viste? Escuchá, pasá por debajo de la mesa de Luis Miguel.
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4: 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Entonces te paso la canción de Luis Miguel. Mientras tanto, me enamoré de mi amante. No sabía lo de la pluma, che. Lo de la pluma no la sabía.

Vamos, Moni, vamos, Moni. Buenas tardes, Moni. La Robertita de la calle Bielsa. Buen comienzo de semana. Pero como siempre, prendida la Winner. Había uno que no sé, que a la mañana 9, 9 y cuarto arrancaba, pero... Naranja, ahí. Naranja, Moni, ahí. Y bueno, así que pasate, mujer amante de Rota Blanca, puede ser, Moni.

0: Y acá nos está mandando lo que son las imágenes del Rancho de los Vázquez. El templo de los Vázquez, de mi amigo, por supuesto, Darío Vázquez. A ver, a ver.
1: Vamos, Moni. Bueno, por la consigna, se dice que cuando aparece un colibrí en tu casa es un ser querido que ya no está más entre nosotros y te viene a decir que está bien. Es lo que yo más o menos sé. Pero bueno, es todo un dicho. Vamos, Moni. Buenas tardes, Moni. A Robertito de la calle Bielsa. Vamos, Moni. Bueno, por la consigna. Se dice que cuando aparece un colibrí en tu casa es un ser querido que ya no está más entre nosotros.
0: Claro, repetí los videos y los audios porque me los reenvió, claro. Yo estaba copada con la otra música y bueno, me quedé colgada. Sí, son leyendas urbanas. Robertito, que muchas veces hace bien escucharlas porque te es como que te llega un, no sé, un consuelo de decir, bueno, están bien, qué sé yo. A ver, vamos acá, a ver, Erika, hola Moni, qué linda música, buen lunes. A ver qué nos dice Cristian.
2: Hola Moni, hola, buenas tardes. Me anoto lo que regalan hoy, amor y energía, gracias. Y para mí también puede ser alguien que ya no está con nosotros y un pedido que nos viene a visitar para mí es algo de buena energía, para mí, no sé. O por ahí dicen también las mariposas, qué sé yo, la cosa metió una para acá en la casa de mi hijo, se nos metió una y nos seguía. Para mí fue alguien que ya no está con nosotros. Y me puse a pensar que capaz que era mi hermana, qué sé yo, ¿viste? La locura que uno piensa, o que tiene ganas que nos disfrute eso, ¿viste?
0: Es verdad. Pero bueno. Es verdad, Cristian, muchas veces nos aferramos a algo en nuestra fantasía. Yo, te digo la verdad, me aferro a eso. Hoy cuando vi el picaflor sobre las flores y justo había una virgencita y yo me había puesto a rezar. Y después apareció ese colibrí, pero un color que destellaba, te llamaba a mirarlo. Dije, es mi mamá que está dando vueltas. Y bueno, pensaba hacer otra temática, pero me fui a las leyendas urbanas. A ver, ¿qué pasó por acá? Sergio Medrana dice, porque es el día menos pensado. No sé a qué se refiere. Se volvían locas las mujeres, claro, con los temas, pero no entiendo por qué el día menos pensado. A ver qué nos dice Flavio. Laura Pacín, claro. Hola, Laura Pausini, para mí es. Se fue. Es un himno que también canto. Twiggy, canción de despedida del grupo Los Lunes. De punta a punta, José Luis Rodríguez. Uy, qué temazo ese, por favor. De punta a punta, lo voy a pasar, lo voy a pasar. A ver qué nos dice Abel.
3: José Moni, ¿cómo te va?
0: Hola.
3: Siempre excelente tu programa. Bueno, creo que ese colibrí que siempre da vuelta por mi vereda es la presencia de mi mamá.
0: Qué lindo.
3: ¿Cómo así? De que ella partió y está y aparece el colibrí, lo tomo de esa forma. Cantate algo, que tenés una voz espléndida. Con esa voz no me puede decir que no sabe cantar. Tu admirador, el pintor Abel de Funes.
0: Abel de Funes, gracias, de verdad. Gracias, no sé cantar, no sé hablar. Pero bueno, soy muy caradura, me puse acá, me cambiaron la vida y por ahí le mando, ¿eh? le mando algún cantito por detrás. Lo que pasa es que la música de antes para mí era diferente. Ahora no me cierran un montón de canciones. No es que me pondría en un sillón a tomar unos matecitos y me relajaría. No, no. Para relajarse están las canciones de antes. O también para masoquearse, porque como hemos llorado. ¿Quién no ha llorado con todas las canciones que pasamos al principio? A ver qué nos dice Cari.
4: ¿Cómo? Hola, Moni. Para mí, cuando te aparece un colibrí, es como que alguien, un ser querido que ya no está en este mundo, te visita para decirte que sigas para adelante, que estás haciendo las cosas bien. Y eso. Yo tengo a mi viejo, mi marido y mi nuera. Es decir, mi marido y mi nuera se fueron los dos juntos con un mes de diferencia en el 2020, y mi papá hace 2 años que no lo tengo. Y siempre que aparece un colibrí me acuerdo de ellos. Es decir, me acuerdo de ellos los 365 días del año. Pero cuando aparece un colibrí es como que me refleja eso.
0: Ay, mi amor, qué duro en tan poco tiempo todo. Y bueno, fortalecete con eso, fortalecete con que están acá dando vueltas, trayéndote algún mensaje de no sé, de que están bien, de que te están cuidando, de que te están acompañando y de que comparten con vos todos los días. Yo cuando aparece un colibrí pienso que es mi mamá, pero hoy me pasó algo, pero muy particular, porque estaba la virgencita. Nosotros vamos a un bar que hay una virgencita en un cofrecito de vidrio entre las plantas, y fui a rezarle, y cuando volví, porque me crucé hasta el frente y volví nuevamente al bar, estaba el colibrí dando vuelta y vuelta y vuelta, y la pucha que no lo pude filmar, pero me sentí plena, plena de verdad. Me encantó, es una forma como de autoconformarse, son leyendas urbanas que muchas veces nos hacen bien. Por acá, hola, hola, Vero, buenas tardes, un temita de Freddy, pero claro que lo vamos a pasar. A ver qué nos dice Walter.
5: Hola, toda la banda de la Winner. No, el colibrí es un ave que aborrezco totalmente.
0: Ay, no.
5: Siempre que veo un colibrí pasa algo. Entonces, lo denomino como pájaro de la mala suerte. Anticolibrí.
0: Ay, Walter, por favor, no nos cuentes eso. Mira, si te pasa algo, nos pasa algo. No, no, por favor. Eso sí que no, no tengo ganas. A ver, vamos con esta, a ver. Entonces las dejamos contentas a las chicas.

Hola, hola, buenas tardes. Marce, ¿qué pasó? Dice que está internada desde el jueves, Marce. ¿Qué fue lo que pasó? Ahí te escribo. Ahí te estoy pasando viento para vos por si llegás a poder escucharlo.

0: Hola, Moni. Mira, hace como 20 días que venía, viste que tengo el nervio ciático. Y venía con unos dolores que no aguantaba más. ¿Te acordás un día que estábamos mal las dos? Bueno, yo estaba muy jodida de los dolores. Resulta que me fui a aplicar una inyección a la salita. Bueno, me pusieron una inyección. Ese día se me pasó, al otro día no me dolía nada. Al tercer día me empezó a doler el nervio ciático de nuevo. Poco. Bueno, me masajeaba, me ponía calor. Después empecé a sentir una bolita. Bueno, no le di importancia y pensé que era la misma inyección. Pasaron los días, resulta que se me hizo... empecé con fiebre, 3 días seguidos, y se me hizo un huevo de pus. Fui al albergue el viernes, no, el jueves. Fui el jueves y ya el jueves directamente me mandaron para el Granadero Baigorria. Se hizo un exceso. Anoche me punzaron con una inyección a ver si se podía sacar algo. No, se sacó un poquitito y encima lo usaron para muestra. Así que esta mañana me lo tuvieron que operar. Tuvieron que sacarlo. Y bueno, y ahora estoy acá. Me pusieron un drenaje para tenerlo unos días. Feo, muy doloroso. Así que por eso no te he escuchado. Pero bueno, ahora me enseñó bien mi hija cómo se usa el celu y hoy te escuché. Un besito. Gracias, Moni, por todo. Es por una simple inyección. Mira hasta qué punto se llega.
1: Es verdad, Marce. Bueno, dentro de todo me alegro que estés bien. Sí, se te ha hecho un absceso, pero puede pasar. No es que la enfermera lo colocó mal ni nada. Suele pasar y, claro... justo a vos, ¿viste cuando vos decís a mí me pasa? Bueno, te pasó.
2: Pero te abrieron los ojos y ahora me toca aceptarlo.
1: Igual eso hay que sacarlo muchas veces. Yo tengo uno, pero quedó ahí nada más. Pero porque yo me coloco sola las inyecciones. A la miércoles por ahí toca un nervio o algo y se produce que no se disuelve el líquido que te colocan y pasa eso. Bueno, espero sinceramente que estés bien. Te quiero muchísimo y con razón no me habías mandado mensajes.
2: Duele más saber que mis acciones fueron decepciones y no un simple enojo.
1: Cristian quería escuchar algo de Sergio Torres. A ver.
3: Hola, Moni. Buenas tardes. Espero que ande bien. Soy Cristian. Bueno, acá escuchándote en el trabajo y tener una voz hermosa y se te ve que sos muy hermosa. El colibrí es una persona, es un ángel que se te fue y viene a visitarte. Eso es lo que tengo entendido.
1: Claro.
3: Un grande bombón.
1: Gracias, Cristian. Disfruta de Sergio Torres.

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1: Hola, princesita hermosa. Acá estamos, tranquilo, con Lauti. Por comer una cazuela de... Escucha bien, ¿eh? Una cazuela de salchicha con puré. Si querés, te podés arrimar. Mandame un tema de la nueva luna. Y un saludo. Para Lauti, para Fernando y para Ato. Bueno, escuchá una cosa. ¿Cuándo armamos la radio con la Lili? Decime, ¿cuándo armamos la radio con la Lili?
2: Hola, hola, hola, Walter. Pero a esta hora te vas a comer salchichas con puré, no la puedo creer. O recién se levantan o recién llegan de trabajar. Más que para un almuerzo, está para allá unos matecitos con tostadas. A ver qué nos dice la señora de las uñas pintadas.
3: Hola, Moni, buenas tardes. Bueno, mira, mi mamá cada vez que se aparecía un colibrí, decía que era el papá de ella que venía a desearle buenos augurios. Bueno, pasame una canción de Dalila. Un besito, Moni. Chao.
2: Hola, angelita de mi corazón, buenas tardes. ¿Cómo te fue el fin de semana, che? ¿Cómo te fue? ¿Saliste, bailaste? A ver, ¿bajaron la panza los candidatos o algo? ¿Los zapatos estaban lustrados? Y es verdad, todos coincidimos más o menos en lo mismo. Cuando aparece un colibrí es un alma que ya no está con nosotros, un ser querido, pero que sigue alrededor de nosotros, cuidándonos y anunciando buenas noticias. A ver qué dice Marce, pará.
4: Dale, Moni, gracias a vos por todo. No es culpa de nadie, al contrario, aparte los virus están en todos lados.
2: Sí.
4: Una pequeña luz abierta puede entrar virus por cualquier lado, así que, bueno, cuidarse. Gracias, un beso.
2: Un besote enorme, Marce, un besote enorme, espero que te recuperes pronto y vuelvas, no sé si al trabajo, pero sí a tener libertad para escuchar la radio, porque medio que en el... compartiendo ahí no vas a poder poner la radio. Es como te dije hoy, puede pasarle a cualquiera. El tema es que te toca y te toca. Le podría haber tocado al vecino, pero te tocó a vos. Y es lo que tenemos ya cada uno predispuesto. Tenemos toda la vida ya marcada por algo que se llama destino. Y en ese destino tenemos cuándo vamos a transitar esta cosa, cuándo vamos a transitar esta otra, cuándo justo la pucha, la mala pata del absceso y demás. Y le pasa a uno en mil, te pasó a vos. Pero cualquier cosa que no tenga dolor. Uno puede soportar todas las cosas, pero sin dolor. Porque cuando te duele, es incalculable lo que duele. Molesta, te pones de mala onda. Pero ya está. Estamos en camino, Marce querida. Hoy te sacan eso. Mañana tal vez te quedas un ratito más y pasado a casa a escuchar. Por supuesto, Estación Winner. A mí me llamaba la atención que no estuvieses. Digo, ¿cómo, Marce?

0: montón, un montón. Este soy yo, Agustine. Y a ver qué nos dicen, pará.
1: Vamos, Moni, vamos, Moni. Iba a pedir Freddy, pero ya lo pasaste, qué grande, Moni. Moni, te iba a hacer una preguntita.
0: Sí.
1: Zulmita, acá de...
0: No apareció
1: de
0: más.
1: Palme, que siempre mandaba WhatsApp, no mandó más. ¿No sabés qué pasó? Que no manda WhatsApp, nada, la radio. Bueno, bastante atorrante, sin papeles, puede ser, Moni.
0: También pregunté lo mismo yo, ¿qué pasó con Zulmita? Y a Zulmita la llamé y me dijo que andaba con muchos problemas familiares. Pero escuché esta canción.

0: Las mujeres también nos equivocamos, Robertito, las mujeres. A la pucha si nos equivocamos.
1: Ya me tocas, me escribes un DM y al ratito me lo borras. Ya me estoy acabando.
0: Te pasé, mujer amante, te pasé también, Freddy. Y ahora vamos por más. Ezequiel en un ratito.

Claro, por ahí hay muchas mujeres que dicen yo no, pero ¿cómo que no? Si las mujeres también nos equivocamos y nos equivocamos tanto hoy.

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1: Y ahora, por supuesto, vamos con Moni Bustos de Carcarañá, que nos sintoniza por la 88.1. Carcarañá y toda la región. Mendigo, su nuevo material musical.

si hablamos de Moni Bustos, la canción que me vuelve totalmente loca es esta. Y claro, hago alusión a su nombre, Loca por Moni Bustos. ¿Será que me sentiré un poquito identificada?

0: Angelita también quería escuchar algo de Dalila, pero mira, mira cómo disfruta Moni Bustos.
1: Felicias, oh no.
2: Hablamos de Moni Bustos, la canción que me vuelve total.

0: Ni lo que estoy haciendo, estoy cortando el pastito porque estoy arreglándola para la primavera. Mira, acá se vienen todos, se vienen las uvitas, frutas nuevas. Y estoy escuchando la canción, loca. Amor es mío, solo mío, loca, enamorada y loca, hace cualquier cosa.
1: Prepara bien, Moni, prepara bien la pileta porque allá vamos, A ver por acá.
0: Buen día, buenas tardes para todos. Acá estoy disfrutando la tarde de primavera. Estoy cortando el pastito, estoy arreglando todo el patio. Y bueno, estoy escuchando a la Moni querida de acá desde Carcarañá. Les mando un beso a todos los guineros. Un beso grande.
1: Un beso, Monique. Sabes que te quiero un montón. 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

0: ¡Que viva Nacho!
1: Ay, Dani, Dani, te hice la chupina. Te perdonamos porque no te da la hoja, ¿viste? Bueno, Moni, buenas tardes. ¿Me pasás algún temita de Lucas Hugo? Porfis. Y viste que ya se está recuperando. De... todavía sigue mal, pero recién ahora empieza a aparecer nuevamente.
2: 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Es que la quiero tanto.
3: La verdad, Nandy, vos sabés que cada vez que escucho Lucas Hugo, directamente lo relaciono con vos. Pero no me mandás mensajes vos, ¿eh? Quiere decir que no me escuchás. Y no sabía qué le pasó a Lucas. Contame, ¿te llamó? ¿Te contó lo que le pasaba? Dale, contanos a todos.

0: Y seguimos en la tarde, tarde, pero seguro y por acá querían escuchar una canción. Dice la paisanita de Gorra Colorada. Para Karina.
1: ¡Polvadera!

0: Sí, te escucho. Hoy a la mañana estuve escuchando, bueno, que Dani no estuvo. Bueno, que Lolo se va a los fines de semana. Todo, no, escucho siempre, lo que pasa que no mando. A Dani tampoco le mando. No le mando a ninguno de los dos, pero escucho.
1: Ah, bueno, entonces está perfecto, Nandi está conectada con la estación. Bueno, y acá medio como que me están retando. Te juro, Nandi, que no sabía absolutamente nada. Y Plaga también me dice lo mismo. No miro cosas tristes.

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0: de este programa, el programa de día lunes, arrancando una nueva semana.
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0: Y hay que disfrutar los días, hay que disfrutar los días porque después estaban amenazando, ¿saben con qué? Con el niño, pero no precisamente con el niño que tenemos, sino con el niño que se viene. Así que si tienen alguna filtración o algo, les recomiendo que lo hagan ver, que lo chequeen, que lo arreglen, porque aparentemente va a llover 4 días de la semana, obviamente, y 3 va a descansar.

Por otra parte, estábamos hablando de las leyendas urbanas. Las leyendas urbanas, en este caso, el colibrí. ¿Qué nos viene a dejar o a traer cada vez que aparece ahí dando vueltas en una o en muchas flores que tengamos en nuestro patio?

0: solo espera. Resumiendo el día de hoy, lo que fue el colibrí, qué significa el colibrí cuando visita tu galería, una flor, tu casa.
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0: Son mensajitos del más allá. En muchas culturas americanas, como la maya y los aztecas, se cree que el colibrí son mensajeros de almas de seres queridos que han fallecido y vienen a traer consuelo o mensajes, claro, algo para que nosotros estemos bien. Más o menos como las leyendas urbanas de la Argentina, ¿eh? Y eso que no somos ni maya ni aztecas.
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0: Por otra parte, también se piensa que es un símbolo de alegría y energía positiva. Su presencia se asocia con la buena suerte, la vitalidad, la renovación y la llegada de amor o alegrías

Por otro lado, también tiene otro significado, otro perfil, la adaptabilidad y resiliencia. Por su agilidad para volar en todas las direcciones y su incansable aleteo, representa la capacidad de superar obstáculos con ligereza y gracia.

si vamos a lo que es una leyenda urbana, que todo lo hemos estudiado en el colegio. La leyenda es una narración de hechos naturales, sobrenaturales o una mezcla de ambos, que se transmite de generación en generación de forma oral o escrita. Claro, ustedes recuerdan que cuando arrancamos el programa dijimos es una leyenda y bueno, ¿qué sería una leyenda? Una leyenda urbana se va transmitiendo desde nuestros abuelos, nuestros padres hacia nosotros y a su vez nosotros vamos transmitiéndoles a nuestros hijos, a nuestros nietos, algún vecino, algún chiquito. Es la magia del boca en boca, la magia de todo lo que hemos venido viviendo. El colibrí son almas que están alrededor de nosotros cuidándonos, diciendo que están bien y por qué no, trayendo buenas energías positivas a todo lo que es nuestra vida y nuestro hogar.

0: disfrutado. Que a ver por acá, a ver, veamos. Mejor dicho, no veamos, escuchemos.
1: Moni, sé que está terminando acá este programa. No se puede escuchar porque escuché algo chincho que tengo enfrente de mi casa. Con respecto a la consigna, vos sabés que mi tía de Córdoba entró un día un picaflor dentro de la habitación de ella, y por la ventana, y detrás entró otro. Entonces entraron todos en la misma habitación. Entonces cerraron la puerta, hicieron lo que no tienen que hacer, lo atraparon, lo pusieron en un cajoncito que venía antes del dulce de batata, que es de madera,
0: sí,
1: de membrillo, que sí, pusieron sí, con un tejido eso de para las gallinas, que son unos tejidos redonditos. Bueno, y bueno, no viven mucho tiempo. Entonces al morirse lo hizo embalsamar. Entonces tiene una maderita como si fuera un mate redondo así, con dos palitos, como dos ramitas, y están los dos picaflores embalsamados.
0: Ay, no, eso no lo había escuchado. ¿Y cómo hizo para agarrarlo tan rápidamente? Porque no son pajaritos que vos digas, bueno, tienen el vuelo lento, ¿no? Se mueven con mucha facilidad. Pero antes de irme, quiero sacarme la duda, ¿cuánto viven los colibríes?

0: Escuchen esto, dice que vive entre 3 y 5 años en libertad, aunque muchos no superan su primer año de vida debido al peligro de la naturaleza y de los seres humanos. El primer año es la etapa más difícil. La mayoría de las muertes ocurren en los primeros 12 meses por falta de experiencia, clima o depredadores. Máximos en libertad. Algunas especies particulares han llegado a registrar edades entre 8 y 11 años.
1: Con cuidado, te lo digo por las buenas.
0: En cautiverio pueden vivir un poco más de tiempo, alcanzando entre 15 y 17 años, gracias a la protección y a la alimentación constante, obviamente, de quienes los llevan a cargo en ese cautiverio. Sinceramente, a mí me gustan los picaflores o los colibrí, como quieran ustedes, dando vueltas por ahí. En esta primavera maravillosa que arrancó, no hay nada más lindo que las florcitas dando vuelta con los pajaritos. Y es una manera de también de dejarlos ser libres.
2: ¿Sabes que uno vivió 2 días? Uno murió a la mañana y al transcurso de las horas, ponerle a la hora y media, murió el otro. Dicen que cuando andan de a dos, muere uno y se muere enseguida el otro. Así que lo llevó a un lugar, no sé dónde, que los embalsamaran. Entonces quedó como una florcita tiene la punta.
0: Ay, mi vida, bueno. Bueno, por lo menos los tiene de recuerdo. Leyendas urbanas. En esta tarde de lunes. Nos vamos. Nos reencontramos mañana pasadita a las 13 horas. Ahora quédense enganchaditos que ya viene Carita Mayaret con su mega show. Mañana a partir de las 6 de la mañana, el señor Marcelo Amaya desde Las Rosas con todo el folclore y las novedades zonales de ese género. Pasadita a las 10 de la mañana, la mañana del Dani, con Lolo. Pasadita a las 13 horas, este clavo que les habla. Les mando un besote enorme, terminen bien el día, disfruten lo que más puedan, como el picaflor, vuelen y vuelen de un lado para el otro. Chau, hasta mañana.

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Estamos como los datos oficiales. En una ciudad, en la ciudad de La Rosa, de 10 radios prendidas, escuchá bien, de 10 radios prendidas, 8 escuchan la buena.

Lo de, no, no sé, en el horario mío no sé, pero desde la mañana hasta que yo llego, la winner...

mejor mini market de la zona sur. Le mando un abrazo, no sé si me estarán escuchando, pero le mando un saludo a Nele y al Manu, hincha de Rosario Central. Gente bella, gente hermosa. Ordóñez y Balcarce, está el mejor mini market de Rosario. ¡Oh!

Mirá si te escuchan los otros directores de radio, me dicen. Se te van a enojar, pincel loco. ¡No! ¿Qué culpa tengo yo si la gente ya eligió hace mucho tiempo? La gente de la región. Todo el cordón industrial. Pero desde Funes, Rosario, Funes, Roldán, San Jerónimo, Carcaranía, Correa, Cañada de Gómez, Amptron, por la 34, Totora, Salto Grande, Oliveros, toda esa zona, es terrible lo que es la Wiener. Datos oficiales de una persona que no miente, que le tengo mucha confianza, hizo un laburo espectacular y bueno, datos dan que la Wiener es la radio más popular, la más escuchada de toda la región. Y en Rosario lidera muy allá arriba las 24 horas. Dios mío, qué lindo.

Como dice el Aníbal Gaia. Cuando viste, dice esa radio pedor. Cuando dicen la radio pedor, no, hay muchas de esas ahí. Hay, no, hay muchos directores pedorros, ¿no? Comunicate con nosotros 3471-630107. Y hasta la hora 22, hasta la hora 22 le vamos a poner todo, ¿eh? Le vamos a poner todo, todo, todo, maestro. En este lunes, lunes 5 de octubre del 2026.

Chimbela, el amigo Chimbela, que ayer estuvo cumpliendo años, lo estuvo pasando de 10 con toda la familia. A Chimbela, a Luis Busto, a la gente de los Ever. Próximo, un domingo le voy a caer en la juntadita. Un domingo le voy a caer en la juntadita.

hermano Ricardo Mayares. El día viernes estuvo cumpliendo año mi señora Alejandra Ibarra de Mayarino Quiere, pero bueno, no sé. También estuvo cumpliendo año el sábado y estuvimos, bueno, festejando con la familia. Así que una noche muy agradable, donde mi cuñado decía que no.

odio, Pablo. No, lo apoyo, lo odio al pollo. Lo odio al pollo. Y vi que la fuente no se movía de la cara al lugar. Menos mal que no le gustaba al pollo, Pablito.

al restaurante de mi amigo Carlito Cuchillo Álvarez, allí en Carcaraniá. Lo aconsejo, vayan a comer. Me he pasado muy bien. No han entendido de maravilla el día viernes a mí y al manager Rafa Chávez. 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Y bueno, quiero mandarle saludos a la gente de La Margarita, de mi amigo Carlito Cuchillo Álvarez. 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

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Esto había que bailarlo, ¿eh?

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0: Provincia Unida, en las cuatro plazas, no me acuerdo la calle, en las cuatro plazas de Provincia Unida, había un bailongo, un salón largo, qué hermoso. Te tocaba, te... ¡No! ¡Que sí!
1: ¡Mira cómo mueve!
0: Arroyo Seco, Villa Constitución, la Esculita de Troglio, San Nicolás, la vieja barraca, Social Buenos Aires, bebé.

cumbia, todo tema medio molacé, ¿viste? Esos temas de cumbia. Mucho amor, mucho. Escucha. Era una odalisca la bailarina. La cintura que hacían las mujeres.

0: Comunicate. Comunicate 3471 630107. Te comunicá con nosotros, dale. Arrancamos ya con los audios porque después nos quedamos cortito. A ver.
1: Hola, Carita, ¿cómo te va, hermano? El saludo desde Rosario, Eduardo Guzmán, el rey de la noche. Ya pronto al ruedo con la nueva banda, nuevos músicos, nuevo proyecto. Así que bueno, a darle para adelante. Un abrazo para toda la gente de Correa, Carcarañá y todas las zonas aledañas que te escuchan.
0: Qué le.
1: Hola, Carita, ¿cómo te va, hermano? El saludo desde Rosario, Eduardo Guzmán, el rey de la noche. Ya pronto al ruedo con la nueva banda, nuevos músicos, nuevo proyecto. Así que bueno, a darle para adelante. Un abrazo para toda la gente de Correa, Carcarañá y todas las zonas aledañas que te escuchan.

0: lindo. Eduardo Guzmán, el rey del gracias por escucharme, Eduardito.
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0: Eduardo Guzmán, otro de los artistas que hace mucho salió, él, Chimbela, Luisito Busto, qué sé yo, por decirte, la gente de los Boyacá, la gente de los Chavos, Omar Sabora, María Roja, y hay un montón de muchachos que, qué sé yo, los Brillantes Tropicales, tanto muchachos que dieron todo y de

Argentinos, la música santafesina, la música rosarina, porque son de Rosario, y la verdad que uno, estoy en un grupo del donde están los Ever, con un montón de artistas, de amigos, conocerlo a Patita Guzmán, y ojalá pronto ande por la zona, Dios quiera que ande porque hace un show increíble. Así que, ¿qué más le puedo pedir a la vida? ¿Qué más le puedo pedir a la gente linda de Rosario, a los artistas que defendieron tanto, tanto, tanto la cumbia, que son unos verdaderos artistas, unos verdaderos músicos de la música santafesina? Mi amigo Eduardo Guzmán, el rey de la noche.

0: Esa es una de las satisfacciones que tengo hoy en día en estar en Radio Buena, de tener el contacto, de charlar con estos verdaderos, ¿cómo le puedo decir? Ídolos de la música rosarina, artistas exclusivos de la ciudad de Rosario, que conocen bien la historia de la cumbia, santafesina, y todo lo que ellos defendieron y todo lo que hicieron para que esta música siga en vigencia. Porque le pregunto a Eduardo Guzmán, le pregunto a Chimbela, o le pregunto a Luisito Busto, los años que están en el ruedo, y son muchos, y la verdad que de tenerlo como amigo y como buena gente que uno ya conoce, me pone feliz de la vida. A mí, si me decís, mirá lo que te digo, sacate una foto con Coti o Mario Pereira, o con Eduardo, Luisito y Chimbela, yo prefiero 10.000 veces, mirá lo que te digo, con Chimbela, con Luisito Busto y con el amigo Guzmán. No sé, siento un sentimiento, un amor, un cariño por esta gente, que es algo, es la historia de la música rosarina, que muchos valoraron y algunos no. Mucha gente valoró y algunos, a lo mejor, no sé qué le pasó. Mi amigo Eduardo Guzmán, el rey de la noche, dale,
1: 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Y yo al lado de ella, ella en la playa, y yo al lado de ella.
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0: Carita, buenas noches, ¿cómo va? Sí, señor, puedo afirmar que la Wiener se escucha en todos lados. Toda la provincia de Santa Fe, parte de Córdoba, parte de la provincia de Buenos Aires y hasta en el sur del departamento General López, en la localidad de Caferata. Seguí así, Carita, que son número uno. Un abrazo.
1: Grande Eduardo, zona oeste.
2: Yo no quiero que...
1: Mi amigo Eduardo.

Metropolitan o la nueva era, Salón Largo del Club Río Negro, Susana de Barrio Belgrano. Qué lindo lugar, Cato. Ese piso de madera, si lo habré hecho.

Susana, Susana de Barrio Belgrano, un saludo grande. ¿Cómo estás, Susana? Saludos, Susana, Susana. Hola, Susana. Una Barrio Belgrano.

amigos, bien. Arrancamos la semana, loco, Bueno, el que decís ahí en la calle Provincia Unida y Mendoza era cosmopolita, seguro, Cosmopolita, Abrazo, carita, abrazo, grandote.

Sarita, Oscar, ya estás, payares, ahí estás, así que ponete unos lirios, unos ocubieros, a ver, ponete un par de cumbias así, bien polentosas. Siempre ponen los palmeras, pero si estás por ahí, a ver si pones un par de temas así más buenos. O sea, no, los palmeras son buenos, pero en sí... obvio, te estamos escuchando y vamos a la academia, carajo. Obvio, te estamos escuchando y vamos a la academia, carajo.

visitalo, visitalo. Ponele que las maquinitas te están dando. Retírate una hora, anda a comerte un sándwich, anda a tomarte algo bien fresquito allí en Ordoñez y Balcarce. Bien, bien enfrente, ahí está el lugar más maravilloso de la zona sur, en el mini market de nuestro gran amigo Manu, de nuestra gran amiga Nelly, que le mando un saludo grande.

Clarita, ¿cómo anda? Buenas noches. Me estoy yendo a una clase de cumbia. Quería corregirlos, que no se enojen. El de Provincia Unida y Mendoza, las cuatro plazas, que es el Parque Mitre, es llamado Parque Mitre antiguamente. Es el Club Nueva Era y el Cosmopolitan está Mendoza y Fraga, pero está a media cuadra para el lado de Marcos Paz. Te mando un abrazo, Carita. Esos bailes de cumbia, Carita, son de la época de cuando en la avenida Alberdi y José Ingeniero hay una galería antigua, muy antigua, y arriba en el tercer piso se hacía baile. Algunos de mi edad, que tengan 60, se deben acordar. Y después en Fraga y Mendoza, viniendo del río para Provincia Unida, pasando Fraga, había arriba, hay una casa que tenía, es como una galería, arriba también se hacía baile. Así que hay lugares como el que estaba también en entre Paraná y Sucre por Mendoza, arriba había uno que se llamaba Camouflage, donde yo iba a bailar arriba, en el primer piso, y abajo una sala de máquinas que se llamaba Patán.

0: Bailemos un poquito y ya volvemos. No te vayas, no te vayas.
1: No te olvides.
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0: mirá, para no equivocarme, acá estoy, me voy yendo a la clase de cumbia, estoy con casco puesto y todo. Te mando acá, mirá, para que vea este club cosmopolita en la calle Fraga. Fraga, perdón, hola, Fraga, ¿qué altura hay acá?
1: Esto es
0: 10:30, es para mandarlo a la radio, gracias.
1: Ah, excelente.
0: Bueno, ahí está, carita. Fraga 10:30.

0: Luca, querido, mirá, para no equivocarme, acá estoy, me voy yendo a la clase de cumbia, estoy con casco puesto y todo. Te mando acá, mirá, para que vea este club cosmopolita en la calle Fraga. Fraga, perdón, hola, Fraga, ¿qué altura es acá?
1: Esto es 10:30.
0: Es para mandarlo a la radio. Gracias.
1: Ah, excelente.
0: Bueno, ahí está, carita. Fraga 10:30.
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0: Carita, ya que estoy a media cuadra del Cosmopolita, mira, ¿te acordás donde te decía que arriba de una pequeña galería había un baile también? Mira, un gimnasio, unas chicas haciendo gimnasia. Acá, mira. Fraga y Mendoza. Mira, carita.

la información completa del amigo Mauro y de Susana, que se iban a bailar cumbia cruzada. Y bueno, me estaban diciendo de los lugares allí, en esos, en el Cosmopolitan. Qué lindo, qué lindo, qué lindo que la gente se enganche de esos lugares que bueno, hoy a lo mejor, como dice aquí el amigo Mauri, hay un gimnasio, pero años atrás, muchos años atrás, un baile, no, una bailante, un baile, era un baile familiar, un baile que la gente iba a disfrutar unos lindos y bellos momentos. Saludo, Mauri, Susana, gracias, del barrio La Rea, gracias, mirá, andaba en moto y me mandó ese audio, gracias, genio.

Che, buenas noches, ¿cómo va, amigo? Acá estoy presente, estoy escuchando el temita que me gusta a mí. Bueno, amigo, espero que tengas una linda semana, un buen lunes. Villa Eloísa presente.

me decía mi amigo, mi gran amigo, Cristian Marcelo, un gran músico de Arteaga. Cristian Marcelo, que cuando yo en aquellos años estaba laburando en FM Sur, hacíamos unos bailes en Arroyito, en América, en Villa Soto, y a Cristian Marcelo lo tenía siempre el primero. Soñemos juntos, me decía siempre, soñemos juntos, loco lindo, la vida es maravillosa, la vida es hermosa. Soñemos juntos, loquito, algún día se te va a dar, algún día vas a andar por los aires de Rosario, por los aires de muchas localidades. Soñemos juntos, loco, soñemos juntos. Oscarcito, querido, gracias por darme el laburo, siempre me decía, gracias por pasar mis temas en tus programas. Una noche, siempre lo cuento, en el club Arroyito de Cañada de Gómez, un 24 de la noche, yo pasando la Navidad con mi familia allá, él también. Se largó a llover a las 9 de la noche, terrible lo que llovió. En una hora, lo que no llovió en todo el año, se había llovido esa noche. Y bueno, yo apenas tenía 50 entradas anticipadas vendidas. Y el show principal era Cristian Marcelo y el grupo Marfil, y mi amigo Hugo Volentiera. Y lo que me decía mi amigo Cristian Marcelo, mientras estábamos comiendo unos choris, y se acercaba la medianoche, y llovía, esto ya va a parar, amigo, ya va a parar, pero dejemos todo acá afuera porque hace calor. Acordate lo que te digo, yo ya desconsoladamente, pérdida de un montón de cosas, a las 11 de la noche deja de llover. Si yo le digo que eran 12 y media de la noche y ya me había quedado sin silla, no había más lugar, se llenó todo buscando silla por tantos lugares que no al final lo prestaron, Barbelo, es decir, lo alquiló, 200 sillas más. Un baile terrible, no sé si Arroyito pudo haber en este entonces ahora de meter casi 600 personas pagaron su entrada ese 24 a la noche. Y Cristian Marcelo me decía, yo te dije, dejemos todo afuera porque hace mucha calor. Y de ahí nació una amistad, es como un hermano, era como un ángel, era todo. Esa noche fue un éxito, un verdadero éxito. Yo no creo que hayan vuelto a meter tanta gente como un 24 de la noche. Lindo recuerdo de mi amigo Cristian Marcelo, que hoy no está con nosotros, se adelantó por cosas de la vida, pero bueno, el día que tengamos que partir, una de las primeras personas que voy a buscar, lo voy a buscar y vamos a seguir charlando y tomando esa cerveza que quedó en el camino.

Gracias, gracias también por tus saludos. Vos dijiste de un salón largo en las cuatro plazas, no sé a cuál te referí, por eso yo te nombré esos tres. Chao, chao, muy lindo todo. Hola Carita, gracias, gracias también por tus saludos. Vos dijiste de un salón largo en las cuatro plazas, no sé a cuál te referí, por eso yo te nombré esos tres.

Hola, hola Susana, Barrio Belgrano. ¿Cómo estás? Pronto estoy visitando Barrio Belgrano. Vamos a estar en la casa de mi amigo, de mi gran amigo, Jorge Giordano. Allí, en Barrio Belgrano. Uno de los barrios más bonitos que tiene la ciudad de Rosario. Son todos bonitos, todos lindos. Pero vamos a visitar Barrio Belgrano muy pronto, ¿eh? Muy pronto, Barrio Belgrano.

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Carita, buenas noches, ¿cómo va? Sí, señor, puedo afirmar que la Wiener se escucha en todos lados. Toda la provincia de Santa Fe, parte de Córdoba, parte de la provincia de Buenos Aires y hasta en el sur del departamento General López, en la localidad de Caferata. Seguí así, Carita, que son número uno.

0: después de tu...
1: ¡Hola, ídolo!
0: ¡Hola, Cachi Pereira! ¿Cómo anda, amigo?
1: Buenas noches. ¿Cómo estás, carita? Te dije que te iba a llamar, ¿viste?
0: Qué grande, Cachi. Así que ayer
1: anduvieron... Yo soy como...
0: ¿Eh? Ayer anduvieron de 10 Maíba.
1: Sí, carita, por eso te llamo. Uno tiene que reconocer cuando viene la buena, ¿viste? Y yo en vos, no sé, es como que me tirá buena onda, ¿viste? Ya, eso no es novedad para mí. Vos fuiste allá a Rosquín y, ¿viste? Las cosas salieron bien, qué sé yo. Entonces uno empieza a confiar, ¿viste? Son cosas que llenan el alma, no sé si dijo bien, ¿viste?
0: Era.
1: Yo ayer estaba allá y me acordaba, ¿viste? De vos, del gordo, del panadero, de la gente buena, ¿viste? Y bueno, hoy tengo que reconocer a mucha gente, ¿viste? Que colabora o de una o de otra manera, o que nos sigue, o que está al lado nuestro, ¿viste? Qué sé yo. Bien. Así que bueno, carita, vos sos uno de ellos. Déjame que haga un poquito más de calor, a ver dónde podemos comer un asado para que vengan los muchachos arriba también.
0: Dale, Cachi. Contame cómo fue ayer, contame un poquito.
1: Bueno, no fuimos a correr con la moto de carrera, sino fuimos con otra moto inferior, ¿viste? Es una Yamaha 125 Internacional también. Y bueno, dice...

0: Esa es una moto de entrenamiento, ¿viste? Entonces por eso tiene mayor valor el triunfo, porque es una moto de entrenamiento, no es una moto de correr.
1: Toma. Y lo metieron en los primeros lugares.
0: Y bueno, ¿viste? Esas son las cosas lindas, ¿viste? Como yo venía, cuando veníamos viajando, ¿viste? Me venía manejando el auto, ¿viste? Y entonces veníamos charlando, ¿viste? Esto sirve para que se vaya tranquilizando el cerebro, se vaya tranquilizando él, ¿viste? Le digo, ya tuviste un triunfo, esto es un buen comienzo para el año que viene, todas cosas psicológicas, ¿viste?
1: Sí, ¿entendés? Sí. Bueno, y ahora prepararse ya para el próximo campeonato.
0: Sí, no, este donde fuimos ayer es un campeonato y ahora está comprometido para ir a correr al trébol. Después de Totora, ¿viste? Totora es 23 y 24, creo.
1: Sí.
0: O 24 y 25.
1: Sí,
0: Después de Totora.
1: Sí.
0: Después de Totora, a la semana vamos al trébol.
1: Bien, ¿vas a ir a Totora? ¿Vas a estar en Totora? Sí.
0: Y si nos juntamos algo, ¿cómo hacemos, viste? Sí. Si no va nadie, para ir solo no voy, pero si vos vas a estar, viste, hay otra gente que va a estar también.
1: Los amigos de siempre vamos a Totora, a ese gran campeonato internacional que viene, que visita a Santa Fe, y bueno, vamos a estar yendo el domingo, vamos a estar presente ahí.
0: Ah, ustedes van a estar el domingo.
1: Sí, así que está invitado para comer el asado.
0: Bueno. Sí, yo muy probable que entonces que me vaya el sábado, porque estuve hablando con un amigo que tiene un colectivo, y para que, viste, por lo menos me aguante para dormir la noche, ¿viste?
1: Bien ahí.
0: Así que vamos a estar organizados, carita.
1: Dale, quédate tranquilo. Como la última vez, como la última vez, bien que la pasamos con vos, Cachi, por Dios.
0: Bueno. Y ahí vamos a festejar, entonces, viste, vamos a estar más tranquilos, viste. Ya en una de esas podemos festejar ahí el tiempo este, viste.
1: Qué lindo.
0: Bueno. Es un buen motivo, para mí personalmente es un buen motivo, así que desde ya están los cuentos a ustedes.
1: Qué grande. Saludamos a la gente del CAMP, saludamos también a la gente del CAMP, que hacen unas fiestas terribles en moto, las motos vuelan, tu nieto vuela, sí. Es terrible, tu equipo vuela.
0: Así que bueno, me dijo el nieto, viste, Brian, que te dejaba el saludo, viste, y bueno, que se acuerda del reportaje que le hiciste, todo, viste.
1: ¿Qué era?
0: O sea, le caíste bien, y bueno, vos sos un pastor.
1: Yo te agradezco, Cachi, porque me has presentado, creo que al 99% de lo que está en la categoría del CAM, de todas las categorías, me ha presentado a cada persona que tienen ya su nombre en el CAM, y bueno, yo simplemente te quiero agradecer, Cachi, te agradezco de corazón.
0: Dale. Bueno. Así que en cualquier momento nos juntamos, nos vemos, viste. No te quiero nombrar, pues, el club ese que te saca plata, viste, porque está...
1: El club millonario.
0: El club millonario, ahí está.
1: El domingo, escuchá, el domingo podemos encontrarnos, si querés.
0: Dale, avísame si va.
1: Dale, y te voy a invitar a comer una hamburguesa ahí de Minimarque, ahí afuera.
0: Sí. Ya, mirá, te estaba escuchando y yo digo, mirá dónde se... No sé si en la esquina lo chava en o esquina, al lado.
1: No, en la esquina, al lado del carrito que está ahí, está el kiosco. Está por calle.
0: Sí,
1: o no.
0: Sí.
1: Dale.
0: Sí, ya la conozco.
1: El domingo hacemos la hamburgueseada ahí, ¿estamos? Y después seguimos perdiendo plata adentro, amigo.
0: Bueno, contame. Dale.
1: Cachi Pereira, te quiero, Cachi.
0: Un abrazo a la audiencia, todo bien, saludo para todos. Y bueno, estoy muy contento y emocionado a la vez. Así que bueno, Cari.
1: Felicitaciones a todos.

0: a tu hijo, a todo, que hacen un laburo bárbaro.
1: Ah, y saluda a la familia, a todo, dale.
0: Chao, Cachi, nos vemos el domingo, Cachi.
1: Dale, carito, un abrazo.

0: una de las satisfacciones que me ha dado la vida este año fue ir al campeonato de CAM, a seguir muy de cerca todos esos pilotos que son una maravilla. Y lo que voy a recaptar de todo eso, de todo ese campeonato, la familia, los pilotos, esos pilotos pequeños, esos pilotos chicos, que después vos lo ves, están jugando a la pelota, andan con la bicicleta, es una familia. Aparte del gran show que hacen los chiquitos y los grandes, no, es una locura. Qué cosa divina, qué cosa hermosa. El CAM. Seguimos a la Gala Bizani aquí en Correa. Lo seguimos a Tim Pararo Junior. A Lucio Tim Pararo, que me dio un sticker en la última carrera. Me saqué una foto. Tan pequeño y vuela en esa moto terrible. Una satisfacción que me dio este año Cachi Pereira. Cachi Pereira competición con su hijo, con su nieto, con el Brian, que corre como los dioses. Que es uno de los pilotos que va a dar que hablar en el próximo campeonato. Y todo su equipo. Ustedes tienen que ver en las carpas los equipos de moto que hay. Pero sobre todas las cosas, señora, señor, es un deporte de la familia. De la familia del abuelo, del hijo que corrió, del hijo más chico, del hijo del hijo del recontra hijo, los nietos. Qué cosa maravillosa. Y el próximo año voy a seguirlo con más atención. Ahora se viene el campeonato internacional de moto de Estados Unidos a Totoras. Y ya tenemos invitación, yo no lo puedo creer. Una fiesta terrible en Totora y ya tengo la invitación para ir. Por eso le digo que cuando le digo Daniel Ojeda me cambió la vida, Daniel Ojeda me la recontra cambió. Pero yo no ando mangueando. Yo no ando mangueando porque, viste, es muy fácil pedir una entrada. Señor Oscar Mayaré, los esperamos a este gran campeonato en Totora, a usted y a cuatro personas. ¿Sabe lo que eso para mí también? Para ver los pilotos de todo el mundo en una de las competencias más grandes, eligieron Totora por el gran circuito que tiene. ¿Cómo no voy a estar contento de la vida? Después que digan lo que quieran, que si grito, lloro, o hablo boludez, o a veces critico a alguno. Pero esto no me lo quita nadie. El domingo fui a ver dos campos. Me reuní con gente y no puedo decir nada porque va a haber una reunión estos días. Dos campos fabulosos, cerquita aquí nomás de Correa, Carcarañá, para que hagamos un mega baile. Recordar esos bailes de esos campos. Esta semana estamos terminando ya de definir todo lo que va a ser la fiesta de la música en Bustinza. ¿Qué año? Si todo va bien, ¿qué año vamos a terminar? En el mes de noviembre se inaugura la radio aquí en Correa. La repetidora número uno de la Winner. En el mes de noviembre. Ya está todo. Miro a mi alrededor y veo micrófonos, veo sillones, veo un montón de cosas que lo miro y digo, ¿cuántas horas de trabajo hay ahí? De sacrificio. de muchos años, de mucho tiempo, y se nos está dando. Se nos está dando de a poquito. No apurarse, porque el que se apura no llega bien al final. Por ahí me dicen, ah, vos sos un idiota, ¿cómo vas a comprar ese equipo? ¿Vas a comprar esa computadora? Comprate otra cosa. Comprate un asado y disfrutalo. Ah, te va a comprar ese micrófono. ¿Por qué no te vas de viaje? Porque al viaje lo voy a hacer. Y al asado lo como con mis amigos los viernes. O como hacer esta noche, si Dios quiere. Hoy le decía a mi señora, no me quiero prohibir de nada. Quiero disfrutar lo poco, lo mucho, no sé cuánto, quiero disfrutarlo. Quiero disfrutar todo este momento divino, divino, hermoso.
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0: Y esto es gracias a Daniel Ojeda. Y no soy un chupamedia ni nada de eso. Quiero agradecerle. Porque él cambió mi vida totalmente. Pero totalmente. Que me hablen los políticos para hacer una pauta. Que me hablen otro político para que no hable mal de ellos. Que me hablen algunas instituciones que me dicen, loco, no nos dé con un caño.

0: Gracias a Daniel Ojeda. Gracias a Mónica Acuña, porque ella también me dio una mano terrible la última vez que volví a Winner. Ella me dio una mano terrible. Pañuelito. Los quiero mucho los dos. Gracias. Gracias por esta oportunidad de estar trabajando en la radio número uno de Rosario. La número uno del interior. No hay otra. Le puedo asegurar que no hay otra.
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0: Gracias, Cachi Pereira. Gracias, Cachi Pereira, competición. Te quiero, Cachi. Gracias, Jorgito Giordano.
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0: gracias, Jorgito Giordano, por tu amistad.
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0: Te viniste de Barrio Belgrano, Rosario, viniste a mi casa dos veces.
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0: a disfrutar dos noches lindas.
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0: gracias, Eduardo, zona oeste, amigo.
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0: ídolo, gracias.

0: Gracias a mi manager, a Rafa Chávez.
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0: Vamos ahora a una aventura, algo que tanto tiempo venimos buscando los dos. Y que siempre, cada vez que levantamos esa copa de vino, de hace mucho tiempo, y brindamos y decimos por el éxito y por todo lo que se viene, estamos muy, pero muy confiados de que las cosas van a salir bien. Es un gran apoyo, es mi manager, es un amigo, es una gran persona. Y creo que vamos por un buen camino. Le mando un saludo grande al señor Rafa Chávez. ¡Dale, maestro!

Carita, me pasaste un tema de Trinidad. Gracias, disculpe la mano. Por favor, amiga Adriana. A ver, Adriana, amiga querida, ¿cómo anda, Adrianita? Aguante, barrio, los dueños.

0: Gracias, Susana, por estar escuchando La Noche del Mega. ¡Gracias, Susana! ¡Aguante, Barrio Belgrano!
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